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1: 8 de la noche, 15 minutos.

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0: 30. 8 de la noche, 49 minutos.
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1: 8 de la noche, 53 minutos.
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1: 9 de la noche, 50 minutos.
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0: 10 de la noche, 3 minutos.
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1: 11 de la noche, 5 minutos.
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1: 11 de la noche, 8 minutos.
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0: Es la hora cero, 11 minutos.
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1: Es la hora cero, 37 minutos.

0: Es la hora cero, 49 minutos.
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Es la hora cero, 53 minutos.

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1: Una de la mañana, 14 minutos.

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0: 2 de la mañana, 43 minutos.
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0: 3 de la mañana. 5 minutos.
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0: siguiente pieza musical es una interpretación del maestro araucano Valentino Caroprés en el Joropo al Parque 2024, organizado por el Instituto Distrital de las Artes en Bogotá.
1: La siguiente pieza que van a escuchar es un golpe tradicional llanero, la quirpa, música del folclor llanero colombo-venezolano.

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2: Aníbal Mesa de Venezuela, Oscar Quintero de Colombia, en golpe de Merecure, dan inicio a esta segunda jornada del Cimarrón de Oro.

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1: 3:33 PM. 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

al café y a los caballos es un grito placentero que se oye en los atos en boca de los llaneros. 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Llanero como el que más, vaquianos y cabresteros, madrugando día a día con chubascos y aguaceros. 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Del estero al morichal, el canto del becerrero, dicen que me andan buscando como palito de romero. Yo soy un hombre cabal y nunca he sido embustero, mi nobleza no la cambio por prebendas ni dinero. Aquí estoy, llanura mía, con amores pasajeros que se cambian con los años por un amor verdadero. Perdió el chivo y el mecate, la silla con los aperos, también perdió el bastimento que llevaba en el pollero. Haber nacido en el llano con corazón de guerrero, de pertenecer a una raza, y yo soy el heredero. El llano es lo más bonito que ha tenido el mundo entero, y el que no conozca el llano, que venga, que aquí lo espero. Esta tierra generosa para los aventureros le da siempre bienvenida a propios y a forasteros. Por esos largos caminos, lagunazos y carceros, te voy diciéndole adiós al llano que tanto quiero.

0: 3 de la mañana, 42 minutos.
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0: 4 de la mañana, 14 minutos.
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4 de la mañana, 47 minutos. 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
1: 4 de la mañana, 54 minutos.
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0: 5 de la mañana, 10 minutos.
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0: Voy a echarle este cuento. Había un rey que tenía unas vacas y las llamaba por... Todas les tenía su nombre, pero las llamaba con clave. Hubo un muchacho que se hizo pasar como por sabio, que él sabía mucho, que él era divino. Entonces el rey lo mandó a buscar y dijo, bueno, voy a mandarlo a buscar. Y si usted no me adivina el nombre de estas vacas, lo mando a matar. El muchacho dijo, bueno, listo. Dijo, bueno, ahí tengo los becerros encerrados y voy a empezar. Y empezó. Le dijo, por la orilla de la laguna, aletea, aletea. El muchacho se quedó pensando, dijo, pato real, pato real. Bueno, iba la primera, va la segunda, dijo. Le dijo, por la orilla de la mata, tabanea, tabanea. Le dijo, venada, venada. Le quedaba la tercera. Dijo, cuando me casé con la mujer, no tenía, no tenía. Dijo, pero ¿qué sería tantas cosas? Dijo, entonces, dijo, me voy a hacer matar de ese viejo, dijo. Cartucho, cartucho.
1: ¿Cómo así que cartucho, cartucho, Fortuna?
2: 5:36 p.m. Escúchanos en nuestra página de internet www.meridiano70.co. 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
1: 5 de la mañana, 45 minutos.
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0: 5 de la mañana, 53 minutos.
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0: 6 de la mañana, 10 minutos.
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0: amables oyentes de Meridiano 70, cordial saludo, sean bienvenidos a la emisión central de Meridiano 70 Noticias. Aquí comienza el recorrido por los hechos más importantes del día. Arauca, Colombia y el mundo conectados en una sola emisión, con el contexto de los hechos que marcan la agenda informativa. Gracias por estar con nosotros en los 1170M de nuestras plataformas digitales. Hoy es viernes 9 de octubre del 2026. Todo un equipo está listo para llevarles a ustedes las informaciones. En la dirección, Carlos Alberto Jaime Escaso. En la producción, Alberto Cadena. Entre emisores, Ramón Gámez. En la presentación de las informaciones, Carlos Chía. Estos son los titulares.
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0: Un soldado profesional murió por un disparo durante el cruce de un obstáculo natural en zona rural del municipio de Tame. El ejército identificó al uniformado como Andrés Jiménez Caicedo y ha reportado que otro militar habría accionado accidentalmente su arma. Las autoridades investigan lo ocurrido. Dos funcionarios del CTI completaron 17 meses de secuestro en Arauca. Jesús Antonio Pacheco Viedo y Rodrigo Antonio López Estrada fueron interceptados el 8 de mayo del 2025. Sus familias mantienen el llamado al gobierno para lograr su regreso con vida y en libertad. Un proyecto de más de 45 mil millones de pesos contempla redes de acueducto y también alcantarillado en Pescadito contempla redes de acueducto y alcantarillado, pues de acuerdo esta información, esta introducción está dirigida a más de 200 familias de Arauca. El Ministerio de Vivienda aporta los recursos y en Serpa ejecutará las obras. El presidente Abelardo de la Estrella ha ordenado auditar el FOMAC para revisar sus recursos y las dificultades en el sistema de salud del magisterio. Las instrucciones buscan establecer la dimensión financiera y administrativa del problema. El gobierno anunció que la revisión debe proteger la continuidad de la atención de los maestros. El IDEAN confirmó la presencia del fenómeno del Niño en Colombia. Las proyecciones advierten menos lluvias y presiones sobre el suministro de agua y energía. Las entidades deberán tener activos sus planes de contingencia a más tardar el 30 de noviembre. El ministro de Vivienda visitó la capital del departamento de Arauca, en donde ha participado en la entrega simbólica de llaves a tres familias rurales en sus hogares. La jornada ha incluido información sobre 13 viviendas entregadas y los programas habitacionales del departamento. Jaime Andrés Beltrán también señaló que hay 18 proyectos radicados desde el 2017 sin avanzar. Los exámenes por presuntos delitos sexuales contra adultos mayores han aumentado 31,43%. Medicina Legal registró 92 valoraciones entre enero y el mes de julio. Las mujeres concentran cerca del 88% de los registros. Falleció la actriz colombiana Ana María Arango a los 76 años. Su carrera abarcó más de 5 décadas en televisión, cine y teatro. Participó en producciones como Vuelo Secreto, La Casa de las Dos Palmas y Francisco el Matemático. Naciones Unidas pidió dar continuidad a la implementación del acuerdo de paz en Colombia. El informe de Antonio Guterres señala retos en reforma rural, reincorporación y protección de las comunidades. El documento será presentado ante el Consejo de Seguridad de Nueva York. Una nueva acusación en Estados Unidos señala que Nicolás Maduro habría negociado explosivos con las FARC para pagar una deuda por narcotráfico. Los fiscales describen una presunta reunión de 2013 con tres jefes de la antigua guerrilla. El expediente también incluye a Cilia Flores. La selección Colombia femenina va a cerrar este año con 2 amistosos contra Australia en Oceanía. Los partidos están para el 28 de noviembre y el 2 de diciembre. La preparación apunta al Mundial de 2027, cuyo sorteo se realizará en diciembre en Río de Janeiro. Sobre estas y otras informaciones estaremos ampliando más detalles en esta jornada informativa.
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0: Continuamos en Meridiano 70 Noticias. 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Seguimos con el desarrollo de la información de Arauca, Colombia y el mundo. Iniciamos esta jornada informativa contándoles detalles porque el soldado profesional Andrés Jiménez Caicedo murió después de recibir un disparo de un arma de dotación durante el cruce de un obstáculo natural en zona rural del municipio de Tame, Arauca. La Fuerza de Despliegue Rápido número 8 de la octava división informó que otro soldado habría accionado accidentalmente su arma e impactado al uniformado, en un hecho que es investigado por las autoridades. Los enfermeros de la unidad atendieron de inmediato a Jiménez Caicedo. Según el comunicado del ejército, la gravedad de herida provocó su fallecimiento minutos después del disparo. El comando activó los protocolos y coordinó con las autoridades competentes los actos urgentes y las labores investigativas. La institución anunció que colaborará con las autoridades judiciales para esclarecer las circunstancias en las que ocurrió el hecho. El cuerpo del soldado será trasladado a Santa Marta Magdalena, donde se realizarán las honras fúnebres. El ejército expresó sus condolencias a los familiares y allegados del uniformado. La institución dispuso además acompañamiento a la familia a través del Centro de Familia de la Segunda Brigada. Un equipo interdisciplinario brindará apoyo psicológico, social y emocional durante este proceso. Más informaciones en Meridiano 70 Noticias, porque Jesús Antonio Pacheco Viedo y Rodrigo Antonio López Estrada, funcionarios del Cuerpo Técnico de Investigación de la Fiscalía, completaron el jueves 8 de octubre 17 meses de secuestro en Arauca. Fueron interceptados por hombres armados el 8 de mayo del 2025 cuando cumplían labores de su trabajo en un hecho que se ha atribuido al ELN y que, pues, conforme ha pasado el tiempo, también se pudieron conocer diferentes pruebas de supervivencia, pero aún no es suficiente. No están en sus hogares, no están en retorno a la libertad. Pues sus familias mantienen el llamado a que regresen con vida y en libertad y piden que el paso del tiempo no haga olvidar el caso. La solicitud está dirigida también al gobierno nacional para que continúe las acciones institucionales encaminadas a lograr la liberación y proteger su vida e integridad. En julio del 2026, el Frente de Guerra Oriental del ELN difundió nuevas pruebas de supervivencia. Entre ellas, los dos funcionarios hicieron llamados a las autoridades nacionales para buscar una salida que permitiera su regreso. La Comisión Interamericana de Derechos Humanos otorgó medidas cautelares a favor de Pacheco Oviedo y López Estrada en agosto de este año. Consideró que se encontraban en una situación de gravedad y urgencia con riesgo de daño irreparable para sus derechos. Para el jueves 8 de octubre, sus familiares y allegados convocaron una eucaristía en la Catedral Santa Bárbara de Arauca a las 6:15 de la tarde por su libertad y bienestar, donde el mensaje que han compartido, abro comillas, ellos son araucanos, son colombianos y tienen derecho a la libertad, cierro comillas, fue el mensaje en el que han pedido acompañamiento de la comunidad y continuidad de los esfuerzos para reunirlos con sus familias. Y pues se realizó esta eucaristía en la capital del departamento de Arauca. Más informaciones antes de la pausa comercial, porque un proyecto de 45.377.000 pesos contempla construir redes de acueducto y alcantarillado sanitario para más de 200 familias del sector pescadito en el municipio de Arauca. Sus alcances fueron socializados en el auditorio Trino Torres dentro del convenio interadministrativo de uso de recursos número 1481 del 2025, suscrito por el Ministerio de Vivienda del municipio y en Serpa. La intervención incluye redes en los tramos en la calle 1 Sur, la carrera 11 y la carrera 7, para garantizar la disponibilidad de los servicios entre las calles 13 Sur y 17 Sur. La iniciativa responde a una necesidad de infraestructura que, según la administración municipal, lleva más de 10 años pendiente en este sector urbano. Las obras buscan mejorar el suministro de agua potable, la recolección y evacuación de aguas residuales domésticas. El alcance anunciado incluye reducir focos de contaminación y riesgos para la salud pública asociados a la falta de redes adecuadas, además de mejorar las condiciones de saneamiento de las familias. El Ministerio de Vivienda aporta los recursos, el municipio de Arauca figura como beneficiario y la empresa de servicios públicos de Arauca en Serpa e ICSP es la ejecutora. La alcaldía informó que el alcalde Juan Cuenza gestionó el proyecto ante el gobierno nacional. El convenio tiene un plazo de 24 meses y se rige por las disposiciones del decreto 1077 del 2015. Los recursos se manejarán mediante una fiducia constituida por Enserpa y cada desembolso requerirá el aval del supervisor designado por el Ministerio de Vivienda. La ejecución de las redes corresponde al contrato de obra número 144 del 2026. Esta socialización presentó las condiciones y componentes de esa intervención de servicios públicos para el sector pescadito. Vamos a una pausa comercial y regresamos con más informaciones en Meridiano 70 Noticias.

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Más informaciones en Meridiano 70 Noticias, porque el presidente Abelardo de la Espriella ordenó una auditoría al Fondo Nacional de Prestaciones Sociales del Magisterio FOMAC para revisar el manejo de sus recursos y establecer la dimensión de los problemas que afectan la salud de los docentes. Las instrucciones fueron impartidas en el Consejo de Ministros del martes 6 de octubre en la Casa de Nariño y divulgadas por el mandatario en un mensaje del jueves 8 de octubre. De la Espriella informó que conformó fuerzas de tarea especializadas con responsables, misiones y plazos para atender las dificultades del FOMAC y del sector energético. Atribuyó ambas situaciones a la administración anterior, encabezada por Gustavo Petro, según el mensaje recogido por Semana. Para el Fondo del Magisterio, la orden anunciada consiste en sanear las cuentas, revisar el uso de los recursos y establecer las cifras de las dificultades financieras y administrativas. El FOMAC administra recursos relacionados con las prestaciones sociales y la atención en salud y de eso en la salud de los maestros del país. La auditoría buscará identificar posibles irregularidades y determinar si existen hallazgos que deban trasladarse a los organismos competentes. La revisión del destino de los recursos y de las cuentas hace parte de las medidas anunciadas frente a los problemas del modelo de atención del magisterio. El presidente afirmó que la intervención debe proteger la continuidad de los servicios médicos de los docentes mientras se adelanta el examen financiero. También sostuvo que su gobierno hará públicos los problemas encontrados y adoptará medidas para atenderlos. Más informaciones en Meridiano 70 Noticias, porque el IDEAN ha confirmado oficialmente la presencia del fenómeno del Niño en Colombia, mientras el gobierno ha fijado el 30 de noviembre como plazo para que las entidades responsables tengan formulados y activos sus planes de contingencia. Las proyecciones divulgadas el jueves 8 de octubre advierten de menos lluvia, temperaturas más altas y presiones sobre el abastecimiento de agua y energía, con efectos que podrían extenderse hasta el primer semestre del 2027. Desde junio del 2026, el instituto reportaba condiciones asociadas al Niño en el Pacífico Ecuatorial y en la atmósfera. En los meses siguientes informó de su fortalecimiento y de una alta probabilidad de persistencia hasta el primer trimestre del 2027. El episodio podría alcanzar intensidad fuerte o muy fuerte durante los próximos meses. La confirmación se apoya en el seguimiento de la temperatura del océano, la persistencia de sus anomalías y la respuesta atmosférica, incluidos los cambios en vientos, nubosidad y precipitaciones. Son criterios que también utiliza la Administración Nacional Oceánica y Atmosférica de Estados Unidos, NOAA. El desarrollo del fenómeno ocurre en el Pacífico tropical y sus impactos cambian entre regiones mientras cada país evalúa las consecuencias previstas en su territorio.

En Colombia todavía se registran lluvias propias de la temporada en las regiones Caribe, Andina y Pacífica. Las proyecciones ubican una posible intensificación del déficit de precipitaciones a partir de diciembre, con mayor presión sobre fuentes hídricas y embalses. La preparación también contempla crecientes súbitas inundaciones, porque los efectos dependen de la región, la época del año y las condiciones locales. La respuesta interinstitucional se desarrolla bajo la Directiva Presidencial 03 y la Ley 1523 del 2012 sobre gestión del riesgo. La Unidad Nacional para la Gestión del Riesgo de Desastres coordina las capacidades territoriales de respuesta y refuerza el seguimiento de incendios forestales mediante herramientas satelitales. El Ministerio de Ambiente adelanta acciones de protección de ecosistemas estratégicos, fuentes hídricas y zonas vulnerables. Las condiciones secas aumentan el riesgo de incendios y la presión sobre el agua disponible, con efectos sobre las comunidades, la flora y la fauna. En energía, el Ministerio de Minas ejecuta un plan de choque que contempla fortalecer la generación térmica, respaldar el suministro de combustibles y aplicar medidas de eficiencia y ahorro del plan energía ya. La estrategia busca disponer de alternativas ante una reducción de agua en los embalses que afecte la generación hidroeléctrica. El plazo del 30 de noviembre concentra la preparación de los mecanismos nacionales y territoriales de prevención y respuesta. La prioridad anunciada es proteger a la población, sostener el abastecimiento de agua y energía y contar con capacidad para atender emergencias durante el cierre del 2026 y los primeros meses de 2027. En continuación, en Meridiano 70 Noticias presentamos Pulso Orinoquía, informaciones que avanzan en la región de los Llanos Orientales de Colombia. Escuchemos.

0: Meridiano 70 Noticias presenta Pulso Orinoquía, el recorrido informativo por Meta, Casanare, Vichada, Guaviare y Guainía. En esta edición conoceremos la prórroga de la intervención a Capresoca y su nuevo interventor, la caída de una red de laboratorios en Vichada y Casanare, el desvío del río Casanare en Hato Corozal y el costo de vida en Villavicencio. Empezamos en Casanare, donde el gobierno prorrogó por un año, hasta el 7 de octubre de 2027, la intervención forzosa de Capresoca EPS. Además, según Que Pasa Yopal, Supersalud designó como nuevo interventor al médico cirujano Giovanni Antonio Guzmán Vargas y retiró a la interventora anterior porque la universidad consultada dijo no tener registro de su título de enfermería. El caso pasó a la fiscalía. Pasamos a Vichada y Casanare, donde la fiscalía y la policía judicializaron a 8 presuntos integrantes de una red que instalaba y administraba laboratorios de procesamiento de cocaína en Vichada, Casanare y otros departamentos. Los capturaron en 7 municipios y se incautaron más de 1,5 toneladas de clorhidrato de cocaína. Una jueza de Maní ordenó cárcel y los procesados no aceptaron los cargos. En Hato Corozal, Casanare, la gestión del riesgo contuvo y desvió el río Casanare, que inundaba 3 veredas. Abrieron 3 canales de más de 100 metros, cerraron el boquete y ahora refuerzan un dique de más de 350 metros. Terminamos en Villavicencio, Meta, que tuvo en septiembre la mayor inflación mensual entre las ciudades del país, 1,14%, según el DANE, frente a 0,37% a nivel nacional. Los precios del agua subieron 63,56%. Esto fue Pulso Orinoquía. 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
1: Les contamos detalles porque el ministro de Vivienda, Ciudad y Territorio, Jaime Andrés Beltrán Martínez, visitó este jueves 8 de octubre el departamento de Arauca, donde participó en la entrega simbólica de las llaves de 3 viviendas rurales a familias beneficiarias de la ampliación del convenio entre Serracol, Enel, Checopetrol S.A. y la Fundación El Alcaraván. Durante la jornada en la que también se informó sobre la entrega de 13 viviendas rurales, las llaves fueron entregadas simbólicamente a Daisy Rincón de la vereda La Yuca, municipio de Arauca, Neider Yepes del Centro Poblado San José de la Pesquera, municipio de Arauquita, y José Fuentes de la vereda Las Acacias, también en Arauquita. Estuvieron presentes el gobernador de Arauca, Renzón Martínez, el alcalde de Arauca, Juan Cuenza, y el alcalde de Arauquita, Luis Fernando Panqueva. El ministro señaló además que existen 18 proyectos radicados ante su cartera desde el 2017 que no han avanzado. Según el Ministerio de Vivienda, Ciudad y Territorio, el programa de vivienda rural contempla 813 soluciones habitacionales para familias de las zonas rurales de Arauca y Arauquita, con una inversión superior a los 71 mil millones, de los cuales 50 mil millones corresponden al gobierno nacional y 21 mil millones a Serracol Energy a través de la Fundación El Alcaraván. Las viviendas tienen un área de 71 metros cuadrados y se construyen en terrenos aportados por las familias beneficiarias. También se anunció una ampliación del convenio para beneficiar a 97 hogares adicionales. En cuanto al mejoramiento habitacional, el ministerio reportó 971 viviendas contempladas para intervención, de las cuales 321 ya tienen obras terminadas con recursos del Fondo Nacional de Vivienda, FONVIVIENDA. Las entidades territoriales y el Sistema General de Regalías, bueno, eso forma parte de este conglomerado de los recursos entre FONVIVIENDA, las entidades territoriales y el Sistema General de Regalías. Por su parte, el gobernador Renzo Martínez ha informado que se han construido 2.382 viviendas en diferentes municipios del departamento mediante convenios con entidades nacionales y el sector privado. El ministro brindó detalles durante su visita a Arauca sobre las necesidades de vivienda, agua potable y saneamiento básico del departamento. El funcionario defendió las alianzas con el sector privado, como la desarrollada con Serracol Energy y la Fundación El Alcaraván, y ha propuesto ampliar ese mecanismo mediante obras por impuesto y otras modalidades de inversión. Escuchemos más detalles del momento en donde el ministro de Vivienda atendió a los medios de comunicación y Meridiano 70 pudo conocer detalles de estos anuncios que realizó el ministro de Vivienda en su visita al municipio de Arauca. Escuchemos.
2: Primero que quiero informarles es que por orden del presidente Abelardo de la Estrella, los funcionarios de este gobierno debemos estar en los territorios. Y por eso hemos regresado a Arauca, una tierra que aprecio, que quiero, pero también tiene una necesidad enorme en materia de vivienda, agua potable y saneamiento básico. Hay una cantidad de casi 18 proyectos radicados en el Ministerio de Vivienda, que muchos de ellos vienen desde el año 2017, 2020, 2022, que quedaron estancados y nunca se viabilizaron. Pero hay otros proyectos como los que venimos hoy a dinamizar, que venían caminando a marcha lenta. Y el reto de hoy es ponerlos en función para que se puedan entregar a tiempo en materia de mejoramientos de vivienda nueva, pero de la misma forma de acueductos veredales. La necesidad es muy grande y más en un territorio que ha estado tantos años abandonado, minado por la violencia, por el conflicto, por el desplazamiento, pero que por parte del presidente hay un mensaje claro y es: vamos a gobernar desde los territorios y los funcionarios debemos estar en el territorio buscando las soluciones oportunas y rápidas para lograr los mejoramientos y las salidas oportunas a los temas más críticos, en especial para los que ni rajan ni prestan el hacha. Lamentablemente, tenemos un gobierno saliente que se dedicó a criticar al privado, a minorar al privado, a orillar al privado. No, hoy el privado es un aliado estratégico en el desarrollo. Por eso, organizaciones como Sierracol y todas aquellas organizaciones que puedan, a través de la figura de obras por impuestos, alianzas estratégicas, invertir en vivienda, en acueducto, en saneamiento básico, bienvenidas. Porque ante la crisis económica que está viviendo el país, ante la falta de recursos, como nos dejaron este gobierno, necesitamos de manera urgente la alianza público-privada. Eso nos permite que cada peso nos rinda más. Porque nosotros ponemos 2 pesos, ellos ponen uno. Y así lograr que, como se benefician del territorio, como generan beneficio económico a sus organizaciones desde el territorio, le reinviertan en los temas más críticos como tiene que ver con vivienda, agua potable, educación y salud. Este tipo de alianzas no deben ser la última, deben ser la primera de muchas. Y creemos plenamente en el trabajo articulado que se puede desarrollar. La realidad con la que nos estamos encontrando es muy profunda. A nosotros nos entregaron un presupuesto maquillado que cuando fuimos a mirarlo con profundidad, la situación es muy crítica. Ahora, curiosamente, los departamentos con más riqueza en su tierra son los más abandonados en inversión. Por eso este tipo de estrategias y alianzas son las que tenemos que priorizar para que la inversión vuelva a los territorios. Estamos a tan solo 2 meses de gobierno, lo que falta es mucho. Y por eso les digo hoy, el mensaje del presidente es: vamos a los territorios, gobernamos desde los territorios y buscamos las soluciones del territorio. Esperamos que quien venga luego sea el mismo presidente avanzar con los proyectos que hay en el departamento.
1: A continuación, en Meridiano 70 Noticias presentamos Meridiano Centro Oriente, informaciones que avanzan en el centro del país. Escuchemos.
3: Meridiano 70 Noticias presenta Meridiano Centro Oriente, con lo más relevante de Norte de Santander, Santander y Boyacá. En esta edición conoceremos recursos para la seguridad de Barranca Bermeja, nuevos horarios para las licoreras de Bucaramanga, una red de gota a gota en Boyacá y una biblioteca en Samacá. Empezamos en Barranca Bermeja, Santander, donde el secretario de Seguridad del departamento, Douglas Arenas, anunció más de 1,000 millones de pesos para fortalecer las capacidades operativas y tecnológicas de la fuerza pública. Dijo además que la ciudad registra 40 homicidios menos que en el mismo periodo de 2025. Vamos a Bucaramanga, donde la alcaldía redujo el horario de las licoreras que desde 2021 podían atender las 24 horas. Según el decreto 348, de domingo a jueves abren de 10 de la mañana a 3 de la madrugada, el viernes hasta las 3 y media y el sábado hasta las 4. El horario rige hasta el 31 de octubre. En Boyacá, la policía y la fiscalía desarticularon una red de préstamos gota a gota vinculada al grupo Los Cobra, con 6 capturados por usura, concierto para delinquir y enriquecimiento ilícito. Cobraban intereses de hasta 916% efectivo anual y se embargaron bienes por unos 2,000 millones de pesos. Terminamos en Samacá, Boyacá, donde se inauguró la nueva Biblioteca Municipal, una obra de unos 2.500 millones de pesos. El alcalde Wilson Castiblanco dijo que por ahora solo se entrega la infraestructura. Faltan más de 500 millones para dotación y personal, y la apertura se proyecta para diciembre. Esto fue Meridiano Centro Oriente. 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

0: Vamos a una pausa comercial y regresamos con más informaciones en Meridiano 70 Noticias.
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1: Más informaciones en Meridiano 70 Noticias, porque los exámenes médico-legales por presuntos delitos sexuales contra personas adultas mayores en Colombia aumentaron de 70 a 92 en entre enero y julio del 2026 frente al mismo periodo del 2025. El boletín de medicina legal registra 22 valoraciones adicionales, un incremento del 31,43%. Que es un 81 corresponden a mujeres y 11 a hombres. Las cifras se conocen después de dos hechos recientes: una presunta agresión sexual contra una mujer de 70 años en una vía rural de San Vicente de Chucurí, Santander, y la muerte de Blanca Emeria Pardo Rosero, de 72 años, encontrada con lesiones e indicios de violencia sexual en San Bernardo, Nariño. Los registros de boletín corresponden a valoraciones practicadas durante los primeros 7 meses del año. Las mujeres concentran cerca del 88% de los exámenes. Sus registros pasaron de 66 a 81, 15 más, equivalente al 22,73%. Entre los hombres aumentaron de 4 a 11, una variación de 175%. Y por cada hombre valorado en 2026 hubo más de 7 mujeres examinadas por un presunto delito sexual. Del grupo 65 a 69 años presentó el mayor aumento absoluto. Pasó de 11 a 30 exámenes, 18 adicionales y un crecimiento del 150%. En 2025 la mayor cantidad se concentraba entre los 60 y 64 años. Este grupo bajó de 31 registros a 27, aunque sigue siendo el número con más valoraciones. El segundo con más valoraciones. Entre las personas de 70 a 74 años, los casos pasaron de 10 a 15, un incremento del 50%. En el grupo de 75 a 79 años permanecieron 6 registros y entre quienes tienen 80 años o más, aumentaron de 11 a 14. Las personas de 60 a 74 años reúnen 72 de los 92 exámenes, el 78,3% del total. Otras 19 valoraciones corresponden a personas de 75 a 89 años y una a una persona de 90 años o más. Pues en Bogotá encabeza las capitales con 3 exámenes, equivalentes al 14,1% del total nacional. Barranquilla reportó 4, Medellín y Cartagena 3 cada una, y Neiva, Pereira, Santa Marta y Cali 2 por ciudad. Pasto tuvo una valoración durante el periodo analizado. En Santander se practicaron 7 exámenes por presuntos delitos sexuales, todos en municipios distintos de Bucaramanga, que no registra casos. No registra casos en el consolidado de capitales. El departamento contabilizó el total de 368 lesiones no fatales contra personas mayores, 201 por violencia interpersonal, 80 en eventos de transporte, 55 por violencia intrafamiliar, 15 por violencia de pareja, 7 valoraciones por presuntos delitos sexuales y 10 lesiones accidentales. Valle del Cauca registró 5 exámenes por presuntos delitos sexuales dentro de un total de 752 lesiones no fatales contra adultos mayores. Tolima reportó 6 valoraciones de carácter sexual, Risaralda 3 y Sucre 1. En el país, 38 de los 92 exámenes se realizaron en capitales departamentales. Los otros 54 y 58,7% corresponden a municipios diferentes. El aumento de esas valoraciones contrasta con la estabilidad del total de lesiones no fatales en personas mayores, que pasó de 7.452 a 7.467 registros, 15 más y una variación del 0,20%. La violencia interpersonal bajó de 3.214 a 3.207 casos, mientras las lesiones en eventos de transporte disminuyeron de 1.772 a 1.660. La violencia intrafamiliar creció de 1.666 a 1.718 registros, un aumento de 52 casos y el 3,12%. de las valoraciones del 2026, 968 correspondieron a mujeres y 750 a hombres. La violencia de pareja pasó de 595 a 648 casos, 43 adicionales y un incremento del 8,91%. En violencia de pareja hubo 466 mujeres y 182 hombres valorados este año. Frente al 2025, los registros femeninos subieron desde 398, mientras los masculinos bajaron desde 197. En contraste, los hombres concentran la violencia interpersonal con 2.297 registros frente a 910 de mujeres. Las estadísticas describen las valoraciones médico-legales efectuadas por presuntos hechos y no la totalidad de agresiones ocurridas en el país. El reportaje del Tiempo señala como posibles barreras de denuncia la dependencia económica o de cuidado frente al agresor, el estigma, la vergüenza y las dificultades de acceso a la justicia. De acuerdo, pues a esa se menciona, de acuerdo a este reporte, que son estos pues, diferentes obstáculos de denuncia para pues, hacer las diferentes denuncias ante las autoridades competentes. Vamos a una pausa comercial y regresamos al cierre de las informaciones de Meridiano 70.
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2: Meridiano 70 Noticias presenta Actualidad Internacional, un repaso a los hechos más relevantes del mundo. En esta edición, conoceremos el Premio Nobel de Literatura, el fin de las medidas sanitarias por el caso de Irkutsk y los ataques de los hutíes al aeropuerto de Riad. Comenzamos en Suecia, donde la Academia Sueca otorgó ayer jueves el Premio Nobel de Literatura a la canadiense Anne Carson por una obra audaz e inventiva que dialoga con la tradición clásica. El premio es de 12 millones de coronas suecas, cerca de 1.200.000 dólares, según Infobae. Pasamos a Rusia, donde el Servicio de Protección al Consumidor, Rospotrebnadzor, dio por terminadas las medidas preventivas en Irkutsk y calificó la situación como tranquila. Dijo que más de 5.500 análisis no detectaron microorganismos peligrosos. Sin embargo, la causa de la muerte de la técnica del Instituto Antipeste sigue sin identificarse. Las autoridades hablan de neumonía de origen desconocido y la Organización Mundial de la Salud pidió más datos. Terminamos en Arabia Saudita, donde los rebeldes hutíes de Yemen, respaldados por Irán, dijeron haber lanzado un misil balístico contra el aeropuerto de Riad, con vuelos interrumpidos. Defensa Civil Saudí informó que fragmentos de un misil interceptado cayeron en la ciudad y dañaron una guardería y un complejo médico. Riad pidió apoyo logístico y defensivo a aliados como Turquía y Pakistán, y el petróleo Brent subió cerca de 5%, por encima de $100. Así concluye Actualidad Internacional. Más información en Meridiano 70 Noticias.

Más informaciones, porque el secretario general de Naciones Unidas, Antonio Guterres, hizo un llamado a mantener la implementación integral del Acuerdo de Paz de 2016 durante la nueva etapa política de Colombia. En su más reciente informe sobre la misión de verificación, destacó la importancia de dar continuidad a los compromisos adquiridos y advirtió que los próximos años serán determinantes para preservar los alcances y también todos los avances que

0: de las FARC-EP. El organismo también insistió en garantizar la protección de firmantes de paz, líderes sociales, comunidades étnicas y defensores de derechos humanos ante la persistencia de la violencia en distintas regiones, entre ellas se incluye el departamento de Arauca, así como pues, el país ha vivido el flagelo de la violencia. Naciones Unidas advirtió que el deterioro de la seguridad dificulta el cumplimiento del acuerdo y reiteró que es necesario fortalecer la presencia institucional y las oportunidades para las comunidades. El informe será presentado ante el Consejo de Seguridad de la ONU en Nueva York, mientras la misión de verificación continuará acompañando el seguimiento de los compromisos en Colombia.
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2: Meridiano 70 Noticias presenta Flash Deportivo. En esta edición conoceremos la advertencia de la DIMAYOR por la violencia en los estadios, la fecha 14 de la Liga BetPlay y la Selección Colombia Femenina. Empezamos con la DIMAYOR, que pidió a las autoridades actuar con el mayor rigor contra la violencia en los estadios, tras el caso de Daniel Torres, jugador de Santa Fe, golpeado con una moneda lanzada por una hincha del Medellín el lunes 5 de octubre, en Itagüí. Torres denunció ante la Fiscalía. La fecha 14 de la Liga BetPlay se juega hasta el domingo. Hoy viernes, Once Caldas recibe a Llaneros a las 8 y 10 de la noche. El domingo, Cúcuta Deportivo visita a Boyacá Chicó, y América de Cali, líder con 27 puntos, enfrenta a Medellín. Si gana, clasificaría a los cuadrangulares semifinales. Y la Selección Colombia Femenina jugará dos amistosos con Venezuela, el 10 y el 13 de octubre, y luego dos con Australia, el 28 de noviembre y el 2 de diciembre, camino al Mundial de Brasil 2027. Esto fue Flash Deportivo. 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
0: Y les contamos en deportes porque la Selección Colombia Femenina disputará dos partidos amistosos frente a Australia para cerrar su calendario internacional de 2026 como parte de la preparación para el Mundial de 2027. El primer encuentro será el sábado 28 de noviembre a las 3:40 de la mañana hora colombiana en el Gio Stadium de Canberra. El segundo se jugará el miércoles 2 de diciembre a las 3:35 de la mañana en el Gamba Stadium en Victoria. El antecedente más reciente entre ambas selecciones corresponde a la CB Davis Cup de 2025, cuando Colombia venció 2-1 a Australia con goles de Wendy Bonilla y Catalina Usme. La serie marcará el regreso del equipo colombiano a Oceanía después de 3 años, mientras que la Federación Australiana de Fútbol espera una importante presencia de aficionados en ambos encuentros. Antes de viajar a Australia, Colombia tiene programados 2 partidos frente a Venezuela, el 10 y el 13 de octubre. Estos compromisos completarán su agenda internacional del año, mientras avanza la preparación para la Copa Mundial Femenina de 2027, cuyo sorteo se realizará el viernes 11 de diciembre en Río de Janeiro, Brasil. Con esta información llegamos a la parte final de Meridiano 70 Noticias. Gracias por acompañarnos en este recorrido por Arauca, Colombia y el mundo. 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

0: Y nos conectamos el próximo lunes con toda la información que avanza en Arauca, Colombia y el mundo, llevándoles todos estos detalles a través de nuestros canales oficiales. Que tengan ustedes un excelente viernes, buen fin de semana y estén conectados con la radio que se siente y se ve. Buen día para todos.
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0: Hola, buenos días. Qué alegría saludarlos en este espacio que nos conecta con las historias que fortalecen nuestras comunidades. Hoy vamos a conocer cómo se está desarrollando el campeonato de fútbol más querido por nuestros vecinos. Así que súbale volumen a su radio. ¡Bienvenidos!
1: Así es, Kleider. El torneo Vecinos en Caño Limón, organizado por el Comité Juncali, a través de su Comité de Deportes, con el apoyo de Sierra Col Energy Ecopetrol y la Fundación El Alcaraván, sigue llenando de unión y alegría. Son 1.026 jugadores de 84 equipos y 29 veredas que se encuentran en las canchas de las 5 sedes: La Pica, La Yuca, Angelitos, Caño Arenas y, por supuesto, Mata Oscura, donde estuvimos acompañando una jornada llena de emoción.
0: En esta oportunidad nos acompaña José Pérez, presidente de la vereda Mata Oscura y fiscal del Comité Juncali, quien nos cuenta lo importante que es para su comunidad ser una de las 5 sedes del torneo Vecinos.
2: Pues para nosotros es satisfactorio que nos hayan tenido en cuenta como sede. Pues usted sabe que el deporte une, ¿no? Porque hay campeonatos con los niños, con las damas, con los hombres, con los veteranos. Entonces todo el mundo tiene su barra y todo, pues, y se vive en armonía y se vive con tranquilidad. Y eso es un éxito de este campeonato. Agradeciendo a Sierra Col también por este campeonato que se realiza, a Juncali y al Alcaraván y todos los que hacen parte que este campeonato se esté bien organizado.
1: Además, José nos comparte cómo las comunidades se benefician con el desarrollo del torneo, que no solo es deporte, sino también integración y dinamización de la economía local.
2: Sí, también las comunidades se benefician porque primero se beneficia mirando el deporte, segundo también se benefician las personas que venden su gaseosa, venden acá sus comiditas, su helado, sus cositas, y eso es una economía también para la vereda, y ellos también, pues, por ese lado se alegran de participar con eso.
0: Así es, presidente. Cada jornada fortalece la integración y abre oportunidades para los emprendimientos locales, mientras los niños, jóvenes y adultos disfrutan de espacios de recreación y bienestar.
1: Estas son las voces de las comunidades que sienten el torneo Vecinos como una verdadera fiesta de integración. Seguiremos acompañando cada sede para compartir con ustedes cómo el deporte nos une y transforma. ¡Hasta pronto, vecinos! ¡Y que siga rodando el balón!
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1: 7 de la mañana, 18 minutos.

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1: 7 de la mañana, 27 minutos.
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pieza musical es una interpretación de la bandola criolla de María Elba García de Córdoba, del municipio de Puerto Rondón, Vereda Marreros, y hace parte

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1: 8 de la mañana, 41 minutos.

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1: 8 de la mañana, 42 minutos. 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

0: 8 de la mañana, 50 minutos.
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0: 10 de la mañana, 8 minutos.
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0: 12 del día, 29 minutos.
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1: 12 del día, 33 minutos.
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1: 12 del día, 37 minutos.
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0: 12 del día, 44 minutos.
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0: 12 del día, 45 minutos.
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1: 12 del día, 49 minutos.
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1: 12 del día, 53 minutos.
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0: 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Una de la tarde, 12 minutos.
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0: Una de la tarde, 19 minutos.
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0: Una de la tarde, 19 minutos.
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1: 1:23 PM.
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0: Una de la tarde, 37 minutos.
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0: Una de la tarde, 37 minutos.
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1: 1:40 p.m.
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2: 1:44 PM.
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0: 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Una de la tarde, 59 minutos. 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
1: 3 de la tarde, 9 minutos.
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Amables oyentes, muy pero muy buenas tardes, cordial saludo. Bienvenidos a Trochando Recuerdos, el programa llanerísimo de Radio Meridiano 70, la emisora que se siente y se ve. Es un verdadero placer laborar para ustedes en la planta transmisora. Está nuestro compañero de labores, Ramón Gámez Romero. Parte técnica y plataformas digitales, el ingeniero de sonido, Carlos Chía. Presentación del programa, este amigo y servidor de ustedes, Jaime García Talla. Todos bajo la dirección general de nuestro gerente, el doctor Carlos Alberto Jaime Castro. Viernes 9 de octubre del año 2026. Nuestra felicitación en este día muy especial para todos los cumpleañeros. Rogamos a Dios y a la Santísima Virgen les concedan largos años de feliz existencia, mucha salud, éxito, prosperidad y bendiciones. Mi eterno agradecimiento a mi Padre Dios Todopoderoso y a la Santísima Virgen que me conceden vida y salud para estar con ustedes y ofrecerles un programa más de Trochando Recuerdos. En este inmenso llano colombo venezolano abrimos el tranquero de los versos para que salga este tropel de canciones. Nuestro primer invitado de la tarde, Dulber Hernández, Tengo que volver, familia.

4:08, entrochando recuerdos, 4:08. Aquí está las voces de Miguelito Díaz. Y en este contrapunteo, dos copleros de primera. Miguelito Díaz y Vito de Frisco, dos copleros de primera.

4:13, entrochando recuerdos a través de Radio Meridiano 70, la emisora llanerísima. 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Las 4:14, la voz de Selene Velázquez, el arpa y mis sentimientos.

4:20 Entrochando Recuerdos, 4:20. La voz de Lorenzo Balta, de la autoría del compositor y coleador Luis Alberto Caroprés. Homenaje a mi caballo.

4:25. Aquí está la voz de Elena Patricia, de la autoría del doctor Rafael Caroprés Colmenares, acompañamiento del maestro Valentino Caroprés y su grupo musical Amor o Capricho.

través de Radio Meridiano 70. A esta hora nos escribe nuestro buen amigo Javier Rivera, nos dice: aquí estamos en sintonía desde San Luis de Palenque, amigo Jaimito. Bueno, muchísimas gracias a Javier Ramírez. Aquí está la voz del cardenal sabanero Reinaldo Armas, canoero del río Meta.

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Las 4:37 en Trochando Recuerdo. Muchísimas gracias por continuar con nosotros. La parte musical la hace José Romero Bello, Los Merecures.

4:40. La voz de Javier Rivera, de su autoría, Mi Nuevo Amor.

4:53, queridos amigos, llegamos a la parte final de nuestro programa en la tarde de hoy, invitándolos cordialmente, si Dios y la Santísima Virgen lo permiten, para que nos acompañen el próximo lunes en punto de las, el próximo martes, en punto de las 4 de la tarde. Los dejo con las voces de José Alí Nieves, el Pico de Oro de Venezuela, Luna del Capanaparo. Y luego viene Ariel Hernández, Llanura Primaveral. Feliz fin de semana.

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1: 5 de la tarde, 4 minutos.

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1: 5 de la tarde, 53 minutos.

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continuación, las notas del himno de la República de Colombia. Letra Rafael Núñez. Música Orestes Índici. Ejecutando el arpa magistralmente, el maestro Nelson Acevedo.

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